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es el día. Hoy es el día. Prepárate para el éxito. Prepárate para obtener tus sueños. Prepárate para avanzar. Prepárate para luchar por todo lo que es tuyo. Vamos, levántate y avanza. Vamos, tú puedes. Renueva tu mente todos los días. Tú eres un vencedor. Hoy, mírate a un espejo y recuérdalo. Recuérdalo a ti mismo. Usted, nací para volar. Nací para volar sobre las tormentas, no para esconderme de ellas. Háblate a ti mismo. Tú tienes a Dios de tu lado. Tienes al poderoso de tu lado. ¿Qué diremos frente a esto? Si Dios está de nuestra parte, ¿quién puede estar en contra nuestra? ¿Tienes temor? ¿Tienes inseguridad? ¿Tienes miedo? Es momento de declarar la palabra. Bendito sea el Señor mi roca. Él me adiestra para las batallas y me prepara para la guerra. Él es mi Dios fiel y amoroso, mi fortaleza y mi refugio.

0: estamos a través de Olímpica Estéreo 94.3 y Ibagué acompañándolos en esta mañana del Domingo Olímpica. Un abrazo grande para toda la gente que sigue reportando esa sintonía a través de Olímpica Estéreo. Recuerden que nuestro WhatsApp Olímpica está habilitado para que ustedes se reporten inmediatamente a través de Olímpica Estéreo, WhatsApp 320-67-16-94-3. Así que para que lo tengan presente. Oiga, los que están preguntando que si el día de hoy hay ciclovía, la respuesta es sí, por la carrera quinta hay ciclovía el día de hoy, para que se vayan programando los que quieren salir a trotar, a montar en bici, bueno, a cualquiera de estas actividades, pues pilas, porque pues van a tener esa posibilidad de asistir a la ciclovía el día de hoy. Un abrazo grande para toda la familia olímpica que está en sintonía con nosotros. Dios los bendiga. A ver qué dicen por acá nuestros
1: oyentes. Que Dios los bendiga. Me encontré una placa por los barrios, en el barrio Ricaurte, por los lados de la iglesia, de moto, PUJ79H. Se pueden comunicar al 312-347-4178. Gracias. Buen día.
0: Bueno, igualmente, que Dios te bendiga. Un buen día para ti. Un abrazo grande. Buenos días, Olímpica.
2: Olímpica, buenos días. Ahí para comunicarles. Uno bajando por la quinta y ahí en la yuta. Hacia la Pedro Tancura,
0: sí.
2: Reguero de aceite para que tengan cuidado los conductores.
0: Ok,
2: gracias, buen día.
0: Reguero de aceite, ok, con gusto, Olímpica.
3: ¿Qué estás haciendo? Yo escuchando Olímpica porque me pone en edad de todo. Hola, mi malequita, muy buenos días, reportando sintonía del barrio La Gaviota, Leonilde Osech.
0: Leonilde, hola.
3: Espero que me regales un saludito también para mi mamita María de Los Ángeles Bonilla. Si me puedes regalar la reflexión, lista, malequita. Un besito de corazón, la quiero mucho. Un recuerdo súper especial para mi Jean Marcelo. Gracias, malejita. Lluvia y bendiciones.
0: Igualmente, Dios te bendiga. Un abrazo.
4: Olímpica Estéreo, Ibagué, desde Aruba. ¿Puede colocar, por favor, el Amaneciendo de Antonio Aguilar?
0: Por acá nos dicen, se dejó una billetera en un taxi en Villacafé, solo hay documentos, por favor, se ofrece recompensa por los documentos, pero necesitamos los datos de la persona, es decir, a nombre de quién están los documentos. Para que lo tengan presente a través de Olímpica Estéreo. A ver qué más dicen por acá. Buenos días, señores Olímpica Estéreo. Están reportando esa sintonía en esta mañana de hoy. Un abrazo grande para todos y cada uno de ustedes. Seguimos disfrutando con Olímpica Estéreo.

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0: tenemos en esta mañana especial es este Domingo Olímpica. Saludo para la gente que está por ahí escuchándonos a través de nuestro WhatsApp Olímpica. Nos están reportando sintonía también con Olímpica Estéreo. A ver qué dicen por acá. Buenos días.
1: Reportando sintonía de que del barrio Boquerón. Y sí, para que me hagan el favor, me saluden a mi princesa Lina Salomé, mi sobrinita, que hoy está, hoy a las 10 de la mañana hace la confirmación.
0: Qué bueno.
1: Entonces, para decirle que la amo mucho, que mi Dios me la bendiga y que con ese corazón, con ese corazoncito abierto hacia Dios, reciba su santo sacramento de la confirmación y que siga muy juiciosa.
0: Qué bueno. Y
1: que la amamos mucho, de la tía Estefanía, Lucy y Javier. Gracias, amigos de Olímpica.
0: Bueno, te amo mucho. Con gusto, bendiciones a través de Olímpica Estéreo. Por acá me dicen un saludo de cumpleaños para Luis Carlos Cárdenas en el barrio Fuente de los Rosales, de parte de sus hijas y nietas. Le quieren mucho, un feliz 61 años, dice. Un abrazo grande. Bueno, Olímpica Estéreo 94.3 Ibagué, seguimos acompañándolo. Saludos, saludito para Martica Aguilar, que también se reporta siempre en sintonía de Olímpica Estéreo 94.3. A esta hora les traemos los resultados de la lotería jugadas el día anterior, ayer 3 de octubre del año 2026. Ayer jugó la lotería de Boyacá 73, 94,

Antioqueñita, 1-89-99-8999. Chontico Millonario, 3007. El Motilón, 1-88-55. Motilón, 2-10-52. Dorado, mañana, 48-28. Cafeterito, día, 34-35. Fantástica, 1-13-20. El Samán de la Suerte, 96-17. Sinueno, día, 40-70. El PIC, 3, día, 2-85. Chontico Millonario, 30-07. Paisita, 1-34-29. El Pijao de Oro, 97-76. La Culona, día, 58-98. La Caribeña, 1-06-67. Sinueno, noche, 00-75. PIC, 4, día, 83-23. El Motilón 1-88-55, Dorado Tarde 58-75, Antioqueñita 2-73-51, Paisita 2-41-34, Chontico Noche 20-94, El Paisita 3-86-49, PIC 3 Noche 2-90, El Motilón 2-10-52, Cafeterito Noche 7-1-42, Fantástica 2-6-2-99, Caribeña 2-60-23, La Culona Noche 17-14, Dorado Noche 20-16, el igual que PIC 4 Noche 50-00, Astroluna 30-97 del signo Aries y Astrosol 06-16 del signo Tauro. Reiteramos las principales loterías jugadas el día anterior: Lotería de Boyacá 73-94 y Lotería del Cauca 24-76. 24-76. Esta es Olímpica Estéreo 94.3 y Ibagué acompañándolos en esta mañana. Es domingo, Olímpica.

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2: Bueno, Olímpica Estéreo, son las 7:49 minutos.
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quizás que puede ser de ustedes de una vez a través de WhatsApp Olímpica, ya lo saben. Los espero de una vez ahí con Olímpica Estéreo 94.3 y Ibagué.

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3: Con Olímpica 853.

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0: a través de Olímpica Estéreo. Vamos a saludar a todos los que están de cumpleaños el día de hoy a través de Olímpica Estéreo 94.3 y Ibagué. Saludando a todos los que están de celebración el día de hoy. Recuerden escribir la palabra cumpleaños. Escriban de una vez la palabra cumpleaños y de esa manera van a poder saludar a quienes están de cumpleaños el día de hoy. A ver, por acá me dicen Olímpica Estéreo, muy buenos días para saludar de cumpleaños el día de hoy. Saludito especial a Tiago Dael Lastor González, que está cumpliendo sus 4 añitos. Que Dios le bendiga y le cuide siempre, que la pase muy feliz en este día. Te amamos mucho de parte de tus padres, hermanos, abuelos, tíos. El saludo especial con Olímpica Estéreo en el barrio 7 de agosto. Felicidades con Olímpica Estéreo para él, para Tiago Dael, que cumpla muchos años más. Recuerden escribir la palabra cumpleaños, a ver qué más dicen por acá. Buen día, Olímpica Estéreo, buen día, Olímpica.
1: Hola, Olímpica Estéreo, Malejita, Malejita.
0: Hola, ¿cómo estás?
1: Un gran saludo a Teresa Urrea, fiel oyente, Maleja.
0: Sí.
1: Que hoy está de cumpleaños, mi reina preciosa, madre de mi vida, Dios y la Santísima Virgen me le dé muchos años más de vida. Madre, eres el pilar de mi hogar, de nuestro hogar, te amamos, madrecita bella, que Dios me le dé muchos, muchos, muchos años más. ¡Yupi! ¡Feliz cumpleaños, madre mía!
0: Ok, un abrazo muy grande para ti también con Olímpica Estéreo. A ver qué más dicen por acá. Un saludo especial a mi esposo Juan Daniel Leal. Hoy está de cumpleaños para decirle que feliz cumpleaños, que cumpla muchos años más, que Dios lo colme de muchas bendiciones. Lo saluda a su esposa Andrea y toda su familia. Se encuentra en la vereda del cruce de Prado, Tolima. Saludos a esta hora a través de Olímpica Estéreo 94.3 y Ibagué. Bendiciones para todos los cumpleañeros del día. A ver qué dicen por acá. Buen día, Olímpica, para desear un feliz cumpleaños a mi sobrino Ian Andrei Triviño Henao. Cumple sus 8 años, que lo amo mucho, que Dios lo bendiga en el barrio Boquerón, en los multifamiliares El Tejar, de parte de su tía Carola, que lo aman mucho. Saludos de cumpleaños a esta hora a través de Olímpica Estéreo 94.3 y Ibagué. Los saluditos que nos llegan, a ver qué dicen por acá. Buen día, Olímpica.
2: Hola, buenos días, Olímpica. Le quiero mandar un grande, grande abrazo a mi papá, que está cumpliendo 61 años.
3: Que Dios lo siga guardando cada día, que lo queremos mucho de parte de sus 3 hijas y de su sobrino y de su familia, que lo quiere mucho. Gracias.
0: Muy bien, con gusto, un abrazo grande, especial para ti también. A ver qué dicen por acá. Un saludo de cumpleaños a Jessica Romero de parte de Chucho en San José del Guaviare. Felicidades, saludos de cumpleaños a esta hora a través de la emisora más escuchada en Ibagué, Olímpica Estéreo. A ver qué más dicen por acá. Buen día, Olímpica Estéreo. A ver qué más dicen por aquí. Saludo de cumpleaños. Buen día, señores Olímpica Estéreo, para saludar de cumpleaños a Luis Carlos Cárdenas en el barrio Fuente de los Rosales, de parte de sus hijas y nietas, que lo quieren mucho. Felices 61 años. Un abrazo especial con Olímpica Estéreo 94.3 y Ibagué, los cumpleañeros del día. Bendiciones, abrazos y besos, y que la pasen muy feliz el día de hoy. Por acá me dicen, buenos días, señores Olímpica Estéreo, para saludar a mi hijo Andrés Santiago Perdomo Mancilla. Está de cumpleaños. Decirle a hijo mío que cumplas muchos años más, que todos tus sueños se te cumplan. El saludo va de parte de tu mamá, de tus hermanas. Te amamos, muchísimas bendiciones. Están Belencito, felicidades con Olímpica Estéreo 94.3 y Ibagué. Los saluditos que nos llegan a esta hora, recuerden escribir la palabra cumpleaños, así los vamos a estar saludando.
4: Sí. Hola, Olímpica. Malejita, buenos días.
0: Buenos días,
4: Malejita, para que me haga el grande favor y me felicite a Victoria Estefanía Garzón, que está hoy cumpliendo años. Ayer también cumplió Emiliano, el hijito de ella. Que Dios me los bendiga siempre, me los proteja de todo mal y peligro. Ella está esperando un bebecito también, entonces que Dios me los bendiga y me los proteja siempre, y que todos los sueños de su corazón se le cumplan. La felicita a su familia, que la amamos mucho, mucho, mucho, y que cumpla 1000 años más. Muchas gracias, Malejita, bendiciones.
0: Ok, igualmente, saludito de cumpleaños, dice a mi hermana Elisa, que llegó desde Bogotá, la queremos mucho, que la pase muy feliz, de parte de sus sobrinas y hermanas desde España. Felicidades también de parte de su hermana Xiomara, Daniela y Alice, un abrazo grande. Los saludos a esta hora a través de Olímpica Estéreo 94.3 y Ibagué. Bendiciones para todos los cumpleaños del día, que la pasen muy bien, que la pasen muy feliz. A ver, buen día, Olímpica.
5: Muy buenos días, señores de Olímpica, ¿cómo me les van? ¿Cómo han estado? ¿Cómo se encuentra el día de hoy? Espero que estén muy bendecidos con papá. Dios. Señor de Olímpica, hágame un favor para mandarle a complacer a mi hijo Jovan Santiago Usma Arango en el barrio Monería 1. Lo felicita su mamá, que soy yo, que en especial, que Dios me lo bendiga, hijo, que me Que lo pasé contento el día de hoy. Es un hijo excelente, muy bello, muy atento. Dios me lo bendiga, hijo mío. Hace 18 años que llegaste a mi corazón. Eres mi ternura, mi bebé. Y seguirá siendo hasta mi bebé, hasta cuando me han dicho. El señor de Olímpica lo felicita a sus hermanos, sus tías y amigos. Que Dios me bendiga. Muchas gracias, señor de Olímpica.
0: Ok, bendiciones con Olímpica Stereo 94.3 y Ibagué a todos los que están cumpliendo años el día de hoy. Bendiciones, que la pasen muy feliz, que Diosito los bendiga hoy, mañana y siempre. Esta es Olímpica.

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3: Con Olímpica tenemos las 9 de la mañana, 57 minutos.
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0: camino con Olímpica Estéreo 94.3 Ibagué. Seguimos en este domingo Olímpica, saludando a la familia, a todos nuestros amigos oyentes Olímpica. 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

0: lo que está pasando aquí. Yo estoy oyendo los trombones desafinados. Allá el maestro Calilla con el bajo. El del clarinete. Los hermanos Benítez también están borrachos. Bueno, yo creo que no nos podemos meter un trago. Entonces, ¿qué es lo que pasa?
1: ¿Lo que pasa?
0: Sí.
1: Lo que

Serio, tenemos la 1:13 p.m. Seguimos acompañándolos en este domingo olímpica. 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
4: Con Olímpica, trébol a 1:53 minutos.
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1: Para todos nuestros oyentes de Olímpica de 94.3 que ya están conectados en esa buena tarde del domingo, fin de semana con Olímpica de Cero, ya hoy 4 de octubre del año 2026, aquí estamos disfrutando de esa tarde del fin de semana con Olímpica de Cero 94.3.
2: ¡Fin de semana!
1: Oigan, un abrazo muy grande para cada uno de ustedes, nuestros oyentes, los que están de pronto disfrutando el fin de semana para viajar, para descansar, para visitar a la familia, para estar con los amigos, los que andan por ahí de plan hoy de asado, celebración de cumpleaños, los que andan por ahí hoy de plan de sancocho con los vecinos también, los que andan de paseo, los que están por ahí en el Totumo, en el sector de Aparco, los que están por ahí en Chucuní, en el país, San Bernardo, los que están en el Cañón del Cumbeima, Villa Restrepo, Llanitos, Puntas. Bueno, para todos ustedes un abrazo muy grande, gracias por escuchar Olímpica 094.3. Acá estamos listos y preparados para acompañarlos en esta tarde. Ya estaremos hablando por ahí también de lo que es tendencia en Colombia y cuáles son esas noticias pues que se han presentado en las últimas horas. Estaremos por ahí ya comentándoles a través de Olímpica 94.3 y por supuesto escuchando a nuestros oyentes que nos van a reportar sintonía para decir desde qué lugar, desde qué sector están conectados con Olímpica Estéreo y qué están haciendo en este domingo. ¿Cuál es el plan para hoy domingo? Ahí van a comentar en nota de voz a través de nuestro WhatsApp Olímpica. Vamos a recomendarle de pronto a los que están todavía en casa, que están diciendo, oiga, esta tarde aguanta para qué. Vamos a recomendarles entonces qué planes se pueden hacer en la ciudad, qué planes hay por hacer hoy en la ciudad de Ibagué. Y con mucho gusto lo voy a estar escuchando a través de nuestro WhatsApp Olímpica. Si tienen por ahí saludos de cumpleaños, saludos especiales también, que están de celebración, bueno, pues ahí lo pueden hacer a través de nuestro WhatsApp Olímpica 320-6716-94, 3 de la tarde, 21 minutos, 2:21.

0: Bueno, con Olímpica 94.3 tenemos la total tarde, 45 minutos, 2:45 con Olímpica en serio. En ese fin de semana, en ese domingo, con Olímpica seguimos por acá también acompañándolos. Sigo por acá también con nuestros oyentes que nos van reportando sintonía, van diciendo presente a través de Olímpica 94.3. Tengo por acá oyentes, a ver qué nos dice por acá Germancho.
1: Bueno, además, verbo de Julibule, les comento. Estoy en mi casita.
0: ¿Así?
1: Mi esposita me hizo unos frijoles con mano de res. Derra chupete, chorizo, patacón, arroz, no.
0: La bandeja paisa, pues.
1: Hace días que no hacíamos un almuerzo tan rico.
0: Qué chévere, gracias a Dios.
1: Y ahí me voy a dar una vuelta pues, para San Bernardo, pues, ahorita.
0: Chévere, chévere. Va comentando cómo está la vía, cómo está de pronto ahí la vuelta, pues, para San Bernardo. Un abrazo gigantesco, Germancho. Gracias a Dios por esos alimentos, ¿sí o no? Claro, un abrazo muy grande, hombre, bendiciones. De verdad que eso también es motivación para uno dar gracias a Dios el día que uno pueda compartir con la familia un delicioso almuerzo de ese alimento que tal vez uno tiene siempre como esos platos favoritos, ¿no? Y uno poderlo compartir con la familia, eso es una muy buena oportunidad para dar gracias a Dios. Y obviamente, pues, ahí estamos también nosotros acompañándolos en este domingo, fin de semana. Muchos están por ahí disfrutando, aprovechando para hacer planes hoy, por ejemplo, ese. Y estar con la familia, eso está bien. Ya saludo por acá para Edwin Gutiérrez, reportando sintonía con la mejor Olímpica Estéreo. Un abrazo, Edwin. Gracias por estar escuchando Olímpica Estéreo. También por acá para Julie, desde el barrio Villarrestrepo. Ahí también está en sintonía. Ah, bueno, ella es del Jordán, ¿no? Pero está aquí en Villarrestrepo. Ah, bueno, súper bien. Juli, un abracito muy grande, bendiciones. La gente de Villarrestrepo, que también nos tiene ahí amplificados en diferentes negocios. Un abrazo muy grande para la gente de Villarrestrepo. Por acá, hola.
2: Descansando, llegando a esta iglesia, orando a Dios, orando mucho a Dios.
0: Eso está muy bien.
2: Esta iglesia, que ya casa, cansando, mañana camella, pero...
0: Eso. Ahí está, Betico la Pedrota Fur. Ya voy descansando después de ir a la iglesia, después de dar gracias a Dios. Está muy bien, hombre, eso está muy bien. Así es que es un buen domingo también para eso, para dar gracias a Dios. Está muy bien. A ver, por acá también, más oyentes reportando sintonía, van llegando por acá con sus notas de voz. Hola, feliz tarde, ¿quién está por acá con Olímpica?
3: Qué muchacho tan lámpara. Sí que está almorzando de todo eso. Uy, no. Y seguro que está comiendo un salchichón con una arepa y una cuca.
0: No, hombre, déjelo, hombre. Lo que le digo, o sea, hay días en que uno, bueno, dijo él, no todos los días tenemos para, mejor dicho, un almuerzo así delicioso. Y hoy se está disfrutando, se está dando el lujo. Y eso está bien, desde que lo hagamos dando gracias a Dios. Perfecto, ¿sí o no? Bueno, por acá también a través de Olímpica Estéreo, dice por acá, se metió desde el paradero de Chipalo. Un saludo para mi hija Brinda, que están de fiestas en Doima. Ah, vea pues, no sabía. Muy bien para la gente de Doima. Un abrazo muy grande, bendiciones. Gracias por escuchar Olímpica 94.3. Ahí está. También reportando sintonía a esa hora, enviándonos sus notas de voz. Reporte de sintonía 320-6716-943. Hay que se sigue también buscando la placa, la YUI09H. Si de pronto alguien la encuentra, comunicarse al 311-888-6609. 311-888-6609. Si de pronto alguien encuentra, pues, esta placa, comunicarse. Lleva ya varios días buscando esta placa. Ojalá aparezca. Hasta que aparezca, mejor dicho, la vamos a estar diciendo. Hola, buenas tardes.
4: Hola, Juli, muy buenas tardes.
0: Buenas tardes.
4: Para invitarlo a almorzar, Juli.
0: Ah, qué bueno.
4: Pura mazamorrita.
0: Mazamorra, qué bueno. Mazamorra con, ¿qué le echan? ¿Azúcar, panela? ¿O con qué le echan? Algunos le echan hasta bocadillo, ¿no? A la mazamorra, ¿cómo es? ¿Cómo les gusta, pues, la mazamorra? Rico, bueno, chévere. Ahí está también la opción. Bueno, muy bien, 2:49 minutos. Ahí está ahora con Olímpica 94.3. Disfrutando de esa tarde del domingo. Por ahí veo que Steven también está de plan de domingo. Está por acá escribiéndonos, diciendo yo escucho Olímpica Estéreo. Muchas gracias, Steven. Aquí estamos acompañándolos. Es el domingo. Ya sigo con más oyentes. Van comentando a quién quieren saludar y cuáles son esos planes para hoy domingo, ¿no? ¿Cómo le fue hoy con el menú del domingo? Ahí nos van comentando notas de voz a través del WhatsApp Olímpica.

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3: Ya tenemos la total de 55 minutos, 2:55.
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0: semana con Olímpica Serena 24.3. Que estamos en este fin de semana acompañándolos, invitándolos para que sigan participando con las diferentes actividades que tenemos con Olímpica. Ya más adelante les voy a estar hablando, pues, detalles también de cómo pueden participar, qué pueden ganar en este mes de octubre, porque hay muchas cosas, ¿no? Hay muchas cosas por las que pueden participar a través de Olímpica Serena. Pero antes, quiero por acá saludar también a todos los que van llegando por acá a la sintonía. Hola, Felizardo, ¿quién está por acá con Olímpica?
1: Hola, Juli. Sí, buenas tardes.
0: Buenas tardes.
1: Reportando sintonía, Parquero Arias, vamos con primera, Carlos Enrique Zúñiga.
0: Qué bueno, Carlos, ¿cómo vamos?
1: Un saludo para mi niño, que está bajo en Brisas de Baskonia, hoy no me puedo acompañar. Mañana a las 7 de la mañana. Buena música, Juli, como siempre. Pasar una buena tarde, Juli.
0: Excelente, igualmente, ahí lo estamos acompañando, ¿no? En ese turno, hombre. Que le vaya muy bien y ahí estaremos nosotros acompañando a los Carolímpicas de 94.3, por supuesto. Bueno, muy bien, Carolímpicas, seguimos por acá también. Dice por acá, hola, soy Diana Magali. Dice una pregunta, es que de muy temprano de hoy, por la variante, después del puente de la vida, y hacia los barrios del sur, se escuchan muchos pitos de carros, tractomulas y ambulancias. ¿Pasa algo? Vivo en los apartamentos cerca del antiguo tránsito y se escucha mucho.

0: Vea, si de pronto alguien tiene conocimiento, la verdad no sé. No tengo conocimiento, pero si alguien de pronto sabe a qué se debe entonces, pues tanto, tanto pito, ¿no? De carros, de tractomulas, de ambulancias, es lo que nos están diciendo ahí, por la variante, como después del puente de la vida. Ahí nos van comentando si de pronto alguien tiene información, alguien ha escuchado algo, ha visto de pronto en redes. Bueno, ahí nos van comentando, por favor, a través de nuestro WhatsApp Olímpica 320-6716-943. Hola, feliz tarde.
1: Hola, Juli, Juli, buenas tardes, buenas tardes. No, el ruido debe a una presentación que hay de carros. Carros, doble troques, ahí que están en una exposición ahí en el Lepta Arena.
0: Ah, qué chévere, vea, vea pues, no sabía, hola.
2: Hola, buenos días, para felicitar a Stephanie Cobo Navarro, que está cumpliendo años hoy. A que Stephanie. Dios la bendiga, hija mía, la quiero mucho, mucho, feliz cumpleaños. De parte de su mamá Adriana Cobo. Feliz cumpleaños, hija mía.
0: Bueno, para Stephanie le enviamos un abrazo muy grande también de parte de la familia Olímpica, que la pase muy bien, que disfrute de ese cumpleaños, ese domingo ahí con sus seres queridos. Muchas gracias por escuchar también Olímpica Estéreo 94.3. Bueno, pues ahí está, me voy a estar enviando, ya me mandaron foto, información del evento. Sí, señores. De vehículos pesados. Pero dicen en el Lector Arena. Dice acá que es en el Lector Arena, 4 de octubre. Ajá. Pero según acá la información es en el Lector Arena. Pero súper chévere. Listo, muchas gracias a nuestros oyentes que ahí nos están comentando. Nos están colocando al día, ¿no? Listo, dice por acá, saludos a mi mamá Leonil de Cárdenas y Malabar de parte de sus hijos que también están ahí en sintonía con Olímpica Estéreo. Muchísimas gracias ahí por el reporte. A través de Olímpica Estéreo 94.3. La gente de Malabar que también está en sintonía en esta tarde del fin de semana, el domingo, con Olímpica Estéreo 94.3. Ahí estaba toda la información, la persona que me estaba preguntando. Pues ahí está el, la razón, ¿no? Porque se ha escuchado tanto pito hoy de, pues, de tractomulas, de ambulancias y de todo el tema. Pues ahí está la razón. ¿Listo? Muchas gracias a los oyentes que ahí están colaborando siempre. Vean, planes de hecho para hacer en este... Planes para hacer en este que en este domingo en la ciudad de Ibagué. Porque la gente que también está por ahí en el cañón del Conveima, que se reporte. Que me cuenten cómo está el cañón del Conveima, las vías ahí para el cañón del Conveima. Hay mucho carro, ¿cómo está ahí el tema para llegar al cañón del Conveima? Hola, feliz tarde.
3: Papá, buenas tardes, Lítica. ¿Eso se debe a la maniobra hoy que había ahí en el Néctar Arena de los conductores de mulas y camiones? El mejor conductor.
0: Ah, qué chévere.
3: Ah, eso es.
0: Muy bien, muchísimas gracias. Ahí está también entonces la explicación, ¿no? Bueno, muy bien, con Olímpica. Ya tenemos las 3:20 minutos, 3:20. Por acá, ¿qué noticia? A través de Olímpica Estéreo. Steven, está que se habla. A ver, escribe, es que no le carga el mensaje. No, no le carga. Pero sé que ahí está. Ah, venga, a ver, ¿qué nos dice?
4: Vale, vale. Yo estoy... Semana pasada en Cali.
0: Y no fue capaz de traer ni un dulce ni nada. ¿Qué tal? Estuve la semana pasada en Cali y no, solamente viene acá a chicanear, pues. Así no vea, estuve la semana pasada en Cali. ¿Oís? No fue capaz de traer ni un dulcecito así, bueno, diga nada. Bueno, muy bien, 3:21 minutos, 3:21, con Olímpica y Serena 94.3, para que ya me empiecen a enviar reportes del que del Conveima. En fotos, ¿no? Por acá me envían imágenes, pues se ve harto carro, se ve harto movimiento. Cañón del Conveima, por acá hablamos.
2: Stephanie Cobo, feliz cumpleaños, hija mía, la quiero mucho, mucho.
0: Saludos de cumpleaños para todos los que hoy están de celebración, todos los que hoy están por ahí celebrando la vida, celebrando sus cumpleaños. Hombre, qué bueno. Decir ahí también en sintonía con Olímpica Estéreo 94.3. Aquí estamos acompañándolos. Es el domingo, los que andan por ahí también brindando. Hombre, que sea en compañía de Olímpica Estéreo 94.3.
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Con Olímpica Serie ya tenemos las 3 de la tarde, 38 minutos, 3:38 en esa tarde del domingo. Acá seguimos en esa tarde acompañándolos, disfrutando de esta buena programación y por supuesto invitándolos a todos para que estén muy conectados con Olímpica Serie, participen de todo lo que tenemos para este mes de octubre. Porque en estos momentos, bueno, les recordamos, ya tenemos habilitado el WhatsApp Olímpica 320-6716-943 para todos los que quieren participar en este mes de octubre con el Olimpidifraz para los niños y niñas. ¿Qué tienen que hacer? 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Que desde ya ellos empiezan, mejor dicho, a decir, vea, me quiero disfrazar de esto, quiero ganarme este disfraz. 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Ya tenemos las 3 de la tarde, 40 minutos. 3:40 a través de Olímpica Estéreo. Nos vamos con esta canción que la hace Julián Daza. Se llama Locuras Modernos a través de Olímpica.

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3: Ya tenemos las 3 de la tarde, 52 minutos, 3:52. 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
1: Ya tenemos las 4 de la tarde, 11 minutos, 4:11, a través de Olímpica Estéreo 94.3. Oigan, ese sector, ¿cómo que se empieza a nublar un poco, como a refrescar la tarde de este domingo, de este fin de semana? Miremos por acá cómo está el pronóstico del tiempo para el día de hoy. Temperatura cercana a los 26 grados, mayormente nublado en la ciudad de Ibagué. Luego para el amigo del R189, por acá también con Olímpica. Y hay probabilidades de lluvia alrededor de las 5 de la tarde en algunos sectores de la ciudad. De resto va a ser como más bien fresquito. Tenemos, para bueno, la máxima de hoy fue 27, ya empieza a bajar la temperatura en la ciudad. Para horas de la noche se espera una temperatura de 22 grados aproximadamente. Bueno, pues ahí está como el pronóstico para el día de hoy, ¿no? Ya tenemos las 4:12 minutos, 4:12 con Olímpica 94.3. Tengo por acá algunos clasificados, dice que... Bueno, pero tienen que escribir completico, ¿no? El clasificado. Pues si se perdió algo, pues, ¿qué se perdió? ¿A nombre de quién? Si son documentos, por ejemplo. ¿Y a qué número se pueden comunicar para más información? De pronto, si alguien los encontró, pues, es importante que dejen el número telefónico. Y bueno, pues ahí se pueden comunicar, ¿no? Déjenme saludar a esa hora también a todos los que están por acá reportando sintonía a través de Olímpica Estéreo, a través del WhatsApp Olímpica 320-6716-943. Saludo por acá desde el Ricaurte para Fernando Moreno, que ahí también está en sintonía con Olímpica. Un abrazo, qué bueno saber que ahí está escuchando Olímpica Estéreo en este domingo, desde el sector del Ricaurte, escuchando Olímpica Estéreo 94.3. Muchas gracias. Ahí está el reporte también a través de nuestro WhatsApp Olímpica 320-6716-943. Nos dicen que se perdió la cédula.

el domingo, fin de semana. Sigo por acá también entregando el registro de las personas que quieren participar con el Olimpidifraz para los niños y niñas, pues que quieren llevarse ese disfraz para este mes de octubre, ¿no? Ahí estaríamos también ya premiando a nuestros oyentes de Olímpica Estéreo y, por supuesto, invitándolos también para que participen con esos conciertos que se vienen. 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Aquí estamos en ese fin de semana, en ese domingo con Olímpica. ¡Sí! ¡Sí! ¡Sí! ¡Sí! ¡Sí! ¡Sí! ¡Sí! ¡Sí! ¡Sí! ¡Sí!

0: es serio. Ya tenemos las 4 de la tarde, 34 minutos, 4:34, a través de Olímpica Estéreo 94.3. Seguimos en este domingo, fin de semana. Saludos para el amarillito, el amigo de O755. Levanta la mano y dice, yo escucho Olímpica. Muchas gracias. Bueno, 4:34 minutos, con Olímpica Estéreo 94.3. No sé, pero en el sector de Cádiz parece que está como que llueve, ¿no? Hay como amague por ahí de lluvia. No sé si en algunos sectores ya esté cayendo agüita. Ahí nos van comentando a través de nuestro WhatsApp Olímpica. Listo, 320-6716-943. Por acá también vamos de una vez con más oyentes que van llegando por acá a través de Olímpica Estéreo. Nota de voz, reporte de sintonía a esta hora con Olímpica. Hola, feliz tarde.
1: Oh, aló, por favor, el tocayo.
0: ¿Qué bueno, tocayo? Ah, cambió Olímpica foto Estéreo y todo.
1: Ah, bueno, hola, tocayito, Dios lo bendiga.
0: ¿Cómo vamos?
1: Lloviendo, lloviendo, ¿dónde? Lloviendo por el poblado mío.
0: Ah, ¿sí ven?
1: Dios lo bendiga, tocayo, buenas gallo.
0: Listo, muy bien, saludos, tocayo. Oiga, vea, empieza a llover en algunos sectores de la ciudad. Sí, señor, por acá en Cádiz está como que quiere llover. Está fresca la tarde hoy. En ese domingo con Olímpica Estéreo. Apenas para los que están hoy descansando, de pronto haciendo por ahí plan arrunchis en la casa o haciendo simplemente plan presa, chévere. Bueno, ahí saben también con Olímpica el saludo para todos los que empiezan por acá a reportar sintonía a través de nuestro WhatsApp Olímpica. Hola, feliz tarde.
2: Acá hay agua, barrio Palermo está colito, acá hay agua, barrio Palermo acá hay agua.
0: Barrio Palermo, oiga, ve y mirando de aquí, desde Cádiz para allá, parece como si no estuviera lloviendo. Pero bueno, vea, ahí está cayendo agüita. Muy bien. Ya tenemos las 4:35 minutos que era Olímpica Estéreo. Más oyentes por acá, hola, feliz tarde.
3: No, Juli. Voy rumbo a San Bernardo, cualquier cosa te comento. Por aquí por la quinta de la tarde está como sospechosa, Juli. Está como el clima, como frío.
0: Climax está frío. Vea, a través de Olímpica. No, y allá en algunos sectores que ya empieza a llover. Ahí nos va comentando Germancho dónde le coge la lluvia, ¿listo? Porque si está lloviendo en algunos sectores. Como le había dicho hace un momento, con el pronóstico que en algunos sectores sí iba a caer agüita. Vamos a ver dónde más llueve hoy en Ibagué. 4:36 minutos, 4:36 a través de Olímpica Estéreo 94.3. Oiga, ayer estuvimos por ahí también conociendo el cuarto finalista de la moto que va a entregar Olímpica Estéreo junto a Suzuki. Ahí estuvimos conociendo esa moto que me Está que mejor dicho se va con un oyente de Olímpica Estéreo. Pues ayer conocimos precisamente al cuarto finalista de esta moto Suzuki que vamos a entregar con Olímpica Estéreo. Invitaciones para que esta semana también estén muy pendientes los oyentes de reunir esa frase que vamos a estar pues diciendo durante todos los días. Cada día vamos con un fragmento diferente de la frase. La tarea de ustedes es estar pendiente todos los días, porque en cualquier momento vamos con ese fragmento de la frase. Arrancamos mañana y vamos a conocer entonces pues un nuevo finalista para que esté más cerca de la posibilidad de llevarse entonces la moto con Olímpica 094.3. ¡Qué maravilla, hombre! Para ganarse una moto 0 kilómetros, ¿ah? ¡Qué bueno, sí o no! 4:37 minutos, por eso les digo, pilas, porque en octubre hay mucho por ganar, mucho por participar con Olímpica 094.3. Hay mucho concurso, mucha actividad, mucho evento, muchos regalos para nuestros oyentes de Olímpica 094.3. 4:37 minutos. Aquí estamos en el fin de semana con Olímpica.

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3: Ya tenemos las 4 de la tarde, 49 minutos, 4:49.
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0: 24.3. Ya tenemos las 5 o 6 minutos, que la Olímpica será 24.3. A esa hora, en ese domingo, seguimos por acá acompañándolos también. Ya tengo por acá clasificado. Dice que se perdió la cédula de Juan Carlos Cárdenas por el sector del Topacio, Topacio Jardín. Hay recompensas y la persona que encuentre esa cédula, pues se comunica al 312-323-3274. A ese número se pueden comunicar si alguien encuentra, pues, el documento de Juan Carlos Cárdenas. Eso fue por el sector del Topacio Jardín. Así que bueno, pues ahí está también este clasificado que va llegando a esa hora a través de el WhatsApp Olímpica 320-6716-943. Bueno, ahí están nuestros oyentes que también envían esos mensajes clasificados a través de Olímpica Estéreo 94.3. Que estaba por acá revisando también temas de información. Y es que, bueno, ya han dado pues un reporte de parte de la Secretaría de Movilidad frente a los conductores sancionados por incumplir las normas de tránsito en diferentes sectores de la ciudad. Pues durante el mes de septiembre fueron 1.625 conductores pues sancionados precisamente por incumplir estas normas. Los controles de tránsito realizados durante septiembre llegaron a un balance de 1.625 comparendos por diferentes infracciones cometidas por conductores en las vías de Ibagué. Dice que entre las conductas detectadas con mayor frecuencia se encuentra el estacionamiento en sitios prohibidos con 432 casos. Pues a esta infracción se suman otras como no realizar la revisión técnico-mecánica dentro de los tiempos establecidos, no portar la licencia de conducción y realizar maniobras peligrosas que ponen en riesgo a otros actores viales. También uno de los comportamientos que genera pues mayor preocupación es la conducción bajo los efectos del alcohol. Bueno, quedó que durante septiembre 40 conductores fueron sancionados por esta conducta, de los cuales 17 corresponden a motociclistas y 23 a conductores de vehículos. Bueno, pues tanto accidente que también ha pasado por temas de estar bajo los efectos del alcohol, y vea que se siguen presentando precisamente pues estos comparendos a conductores que siguen manejando bajo estos efectos. En septiembre nomás fueron, vea, 40 conductores no sancionados por manejar bajo los efectos del alcohol. Bueno, pues más allá del número de comparendos, dice que los resultados reflejan el trabajo de las autoridades para mantener controles permanentes en las calles, promover el cumplimiento de las normas y principalmente prevenir siniestros viales y proteger la vida de quienes se movilizan por la ciudad. Es lo que pues dice este comunicado, y pues realmente pues son bastantes, ¿no? Bastantes comparendos que se han realizado. Están hablando de 1.625 durante el mes de septiembre. Y vea que definitivamente pues no se aprende, ¿no? Toca así a las malas, pues. Bueno, muy bien, con Olímpica Estéreo. Ya tenemos las 5:10 minutos. 5:10 con Olímpica Estéreo 94.3. Aquí estamos en esta tarde del domingo. En algunos sectores cayó agüita, en otros simplemente está fresquita la tarde. Por acá el sector de Cádiz no ha caído agua, pero sí está ya oscuro. Ya está bastante nublado por acá, por el sector de Cádiz. Tarde fresca hoy en la ciudad de Ibagué. Este domingo apenas para, mejor dicho, descansar, recargar energías y mañana arrancar la semana con toda. Bueno, hay pronóstico de lluvia y aquí a las 7 de la noche. Ya. Todo este tiempo hay pronóstico de lluvias en la ciudad y en algunos sectores hay probabilidades de que llueve. De que llueva, pues, de aquí a las 7, ¿no? Probabilidades de lluvias pocas, pero sí hay. Bueno, muy bien, con Olímpica y Cero seguimos acompañándolos en esa tarde. Recuerden que a las 6 estaremos iniciando los mini conciertos de Olímpica Estéreo. Vamos a traer ahí varios artistas para disfrutar cada hora de 3 de sus canciones, una tras otra, para que vayan disfrutando pues de este domingo con Olímpica Estéreo. Ya tenemos las 5:11 minutos acompañándolos, pero ahora nos vamos con algo de vallenato a esa hora con Olímpica Estéreo 94.3.
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0: Cristian Camilo, sonando a través de Olímpica Estéreo. Ahí estaba con Ahora, de Olímpica, ese domingo, fin de semana con Olímpica Estéreo. Oiga, la invitación también para que nos sigan en redes sociales. En Facebook yo escucho Olímpica Ibagué y en Instagram, @Olímpica Ibagué. Ahí estaremos muy pendientes todos nuestros oyentes de Olímpica Estéreo. Pilas, esa semana que pasó, tuvimos la Feria Expo Vida Educación. Este fin de semana, ayer incluso, estuvimos entregando becas a asistentes a esta feria. Y bueno, súper bien los que ganaron, felicitaciones. Tranquilos que en este mes de octubre también tendremos una feria expoída bastante interesante para todos. Así que será pues en el mes de octubre, ya más adelante les vamos a estar entregando más detalles, fechas, todo lo que van a encontrar en esta feria. Así que desde ya les estamos invitando para que se vayan programando con Olímpica 094.3, ¿listo? Y por supuesto, bueno, ya saben, rápidamente les recuerdo las actividades que tenemos. 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Ahí estamos, en Olímpica Estéreo 94.3. Tengo por acá oyentes, hola, feliz tarde.
1: Bueno, Juli,
0: ¿cómo vamos?
1: Aquí a San Bernardo. Uy, está ahí, hay harta gente. El clima está bueno, no va a llover hasta el momento.
0: ¿En serio?
1: Hay un momento, Juli.
0: Ah, bueno.
1: Hay harta gente aquí en San Bernardo, tomando y pasándolo bacano.
0: Qué chévere, y vea la gente en San Bernardo, ahí está ahora también. Ahí nos están enviando el reporte Germancho, que se fue por allá a dominguear, ¿no? Como se dice. Muy bien, saludos. Que la pase bien bueno por allá. Bueno, por acá también nos dicen... dicen que están escuchando a todo taco, pero no mencionan desde qué sector, desde qué barrio. Están por ahí conectados con Olímpica Estéreo. Bueno, también les recuerdo, si alguna novedad en las vías, algún accidente, si de pronto hay congestión, los que van ingresando nuevamente a la ciudad, los que se fueron de paseo y ya en ese momento están... de nuevo regresando a la casa, bueno, pues ahí nos van comentando cómo está el tema de la entrada por el sector de Alvarado, los que vienen de pronto de Gualanday, los que vienen de Rovira, los que van entrando por Cajamarca. Ahí nos van comentando a través de Olímpica Estéreo 94.3 cómo avanza este domingo. Saludo para el amigo del T331 con Olímpica Estéreo 94.3. Bueno, pues aquí estamos, seguimos acompañándolos. Ya saben, entonces la invitación para que participen a través del WhatsApp Olímpica por todo lo que tenemos. Oiga, algo importante, se me olvidaba lo de los disfraz de Olímpica Estéreo. Vamos a entregar pues a los niños y a las niñas que se registren. Papito, tienen que registrarlos escribiendo la palabra disfraz o escribiendo Olímpica disfraz a través de nuestro WhatsApp Olímpica 320-6716-943 para que me envían reporte de movilidad. Creo que es entrando ahí por toda la quinta. Sector del Salado, ¿cierto? Sector de Santa Ana, ¿qué me dicen por acá ahora?
2: Juli, buena tarde. Trancón subiendo por Santa Ana. Trancón bravo.
0: Trancón, vea. Si ven, hoy domingo, a esta hora empieza a congestionarse de pronto algunas vías. Ahí nos estaré enviando entonces el reporte. Entrada entonces por la altura de Santa Ana. Hay bastante trancón, congestión a esta hora. Muchísimas gracias por ese reporte a través de Olímpica 094.3. Un saludo para la gente de Melgar, que también están en este momento escuchando Olímpica. Ahí está Edinson Gaviria. Saludos. Gracias por escuchar Olímpica 094.3. Bueno, por acá ya le enviamos el paso a paso para que participen por el Olímpica Disfraz de Olímpica Estéreo. Si ya están registrados, normalmente pues les va a aparecer que listo, que ya están en la base de datos. Y lo que tienen que hacer es hacer el siguiente paso, que es registrar a los niños. Ustedes van a escribir el nombre del niño, van a escribir la edad y van a escribir también pues sobre qué se quieren disfrazar este año. Y así van a poder participar por el Olímpica Disfraz este año con Olímpica Estéreo. ¿Listo? Bueno, muy bien, ya tenemos las 5:39 minutos, 5:39 con Olímpica Estéreo 94.3. Acá seguimos acompañándolos en este domingo fin de semana con Olímpica Estéreo 94.3.

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1: Ya tenemos las 5 de la tarde, 54 minutos, 5:54 en Olímpica.
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minutos, 6-2 a través de Olímpica 94.3. Aquí estamos en esta tarde con los mini conciertos de Olímpica. Sí, señores, ustedes siguen por acá también en esta tarde muy conectados, reportando en sintonía a través del WhatsApp Olímpica 320-77-16-94-3. Cualquier novedad en las vías, ahí nos pueden comentar también a través del WhatsApp Olímpica. Y por supuesto, pues acá estamos listos, preparados para irnos con este primer mini concierto. Cada hora estaremos con un nuevo artista. Tenemos que un artista con tres de sus éxitos, uno tras otro, a través de Olímpica Estéreo 94.3. Bueno, muy bien, es el momento de irnos con este primer mini concierto. Estamos ya a 4 de octubre, ya cada vez más cerca, definitivamente. Sí, sí.

0: agrupación musical tropical y de salsa, fundada en el 90, desde el Valle. Una cuenta con más de 35 años de historia, llevando ritmos bailables a festividades colombianas e internacionales. Bueno, pero vamos con tres canciones. Yo sé que ustedes están por ahí ya listos, preparados para disfrutar de este primer mini concierto con Matecaña. Canciones como Matecaña del Bayón, como Navidad y Matecaña Bailable. Para irnos con este primer mini concierto de la noche con Olímpica 094.3. Tres canciones. Ahí está ahora el mismo artista con los mini conciertos de Olímpica.
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3: Ya tenemos las 6 de la tarde, 53 minutos, 6:53.

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0: 7 de la noche, 2 minutos, 7-2, a través del Enviquecero 94.3. Aquí estamos en esa noche del domingo, saludando también a todos los que en ese momento bien conectados con Olímpica, disfrutando de este fin de semana. Algunos trabajando a esa hora, ¿no? Para todos los que están por ahí en las rutas de busita, los que están por ahí en los amarillitos, los que están por ahí también en el sector de la gastronomía, restaurantes, a esa hora también reportando sintonía con Olímpica Estéreo. Vea por acá los municipios que también reportan sintonía. Desde la meca del productor Natagaima, la familia González Taut, que también están en su momento reportando sintonía con Olímpica Estéreo. Muchas gracias ahí por escribirnos a través de nuestro WhatsApp Olímpica 320-6716-943. Pues a esta hora seguimos avanzando. Es momento de irnos con otro mini concierto de Olímpica Estéreo. Y en esta oportunidad, pues nos vamos con el género bachata. Vamos con Prince Royce. Este artista, pues bueno, joven, bastante joven, pero que ha logrado, pues, atraer nuevas audiencias, ¿no? Nuevos seguidores, pues, de este género bachata. Y bueno, nos vamos ahora con tres de sus grandes éxitos, como es Corazón Sin Cara, Darte Un Beso y Deja Vu. A través de Olímpica 94.3, aquí estamos con estos mini conciertos, tres canciones del mismo artista. Por otra hora, que estamos a través de Olímpica 94.3.
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